Y hablaba más petit. Yo he hecho. Quizás te voy a hablar de 80 minutos. 越位。